Queridos oyentes, muy buenas noches y bienvenidos al programa en lengua española de este sábado de 2 de mayo de 2026. Entonces estarán en este día, estarán en compañía de su amiga Asma desde el estudio 10 de Radio Túnez, Canal Internacional, con en la realización técnica nuestro amigo Faisal Hleli. Hoy tengo el placer, o tenemos el placer, de recibir a un gran escritor española, Ignacio del Valle, que está aquí en Túnez porque ha presentado hoy, acaba hoy de presentar su nuevo libro, el último libro, en la Feria del Libro. Pero antes vamos, como siempre, a empezar con dos canciones dedicadas a las víctimas de Gaza y de Beirut. Daniel Ruzzo, que nos canta Gaza, y después Julia Botros, al Hakusilehi.

0: Queridos oyentes, volvemos después de escuchar a Julia Botros Alhajcu Sileh. Y esta noche, entonces, repito, tenemos el placer de recibir a Ignacio del Valle, uno de los autores españoles más destacados del género histórico y de intriga. Buenas noches,
1: Buenas noches, un
0: Ignacio.
1: placer estar aquí con vosotros.
0: Bienvenido a Túnez.
1: Una maravilla, Túnez. Por lo que
0: Sí.
1: tengo visto, ha sido
0: Bueno.
1: muy rápido, pero ha sido muy intenso. Y la verdad es que estoy encantado y con ganas de volver.
0: Muy bien, muchas gracias. Bueno, con novelas muy reconocidas como El tiempo de los emperadores extraños o Los demonios de Berlín, has sabido conquistar a tus lectores, a los lectores, con historias intensas y documentadas. Parte de tu obra incluso has despertado el interés del cine. Han llevado una obra o
1: Sí,
0: dos.
1: el tiempo de los emperadores extraños
0: Sí.
1: en 2012-2013, sí.
0: Sí, hablaremos de esto después, confirmando entonces la fuerza visual y narrativa de tu universo literario. Entonces, hoy vienes a Túnez, aquí y en la Feria del Libro hoy, para hablar de tu último libro, que es
1: Germán
0: Germán
1: G.
0: G.
1: Germán G.
0: Punto.
1: Por Hermann Göring.
0: Göring, sí. Muy bien, antes de hablar de la obra, bueno, a pesar de llevar muchos años viviendo en Madrid, sigues escribiendo en un periódico de tu ciudad natal, bueno, de tu región, Asturias, y sientes que aún no has roto este, vamos a decir, cordón umbilical, con tu tierra, ¿o qué te aporta esta experiencia, mantener ese vínculo?
1: Bueno, es que yo no quiero romperlo nunca. O sea, tengo
0: Bueno,
1: doble nacionalidad. Soy asturiano,
0: en Madrid.
1: evidentemente, por nacimiento, y soy madrileño también.
0: Sí.
1: De hecho, es que mucha gente o alguna gente piensa que vivo en Asturias, porque te colaboro con un periódico asturiano, con radio
0: Sí,
1: asturiano la mayor parte
0: también, sí.
1: del año, salvo en verano, pero yo creo que se complementa perfectamente. O sea, tengo que

0: de la ciudad, de hecho, ¿no? En fin, no veo ningún tipo de contradicción, más bien veo síntesis.
1: Sí, eso. O sea, vives entre dos
0: No
1: ciudades,
0: tengo
1: ¿eh?
0: problema.
1: Qué bien. Bueno, ¿recuerdas el momento en que dijiste quiero ser escritor? Es
0: Sí.
1: decir, ¿qué es lo que hizo, o sea, que tú, o sea, dar ese paso, o dieras este paso?
0: Sí, yo hubiera debido ser abogado laboralista.
1: Ah, por
0: Entonces
1: esto.
0: estaba con ya esta carrera y estaba preparando oposiciones. Yo siempre he querido ser escritor, siempre he leído un montón, siempre he escrito un montón. Entonces
1: ¿Desde niño, desde joven o?
0: son impulsos que empiezan a los 14 años,
1: Los
0: cuando
1: que
0: lees ya.
1: son.
0: Entonces, yo tengo una vocación muy intensa, muy fuerte, o sea, de ser escritor, ¿no? Entonces yo recuerdo que estaba haciendo unas oposiciones en Oviedo y estaba estudiando, pero digo yo, tengo que arriesgarme por lo menos una vez. O sea, tengo que coger e irme 2 años a Madrid, a reunir un poco de dinero y estar ahí aguantando, intentando encontrar la manera de llegar a las editoriales. Yo recuerdo que fue en Oviedo, además estaba estudiando en la Universidad de Derecho de Oviedo, unas oposiciones, pero me pasaba la mitad del tiempo leyendo literatura gótica porque la biblioteca estaba al lado. Y
1: O sea,
0: entonces digo yo,
1: leías mucho, o sea, la
0: sí.
1: lectura también tuvo mucho que ver
0: Es
1: en
0: esencial.
1: eso, claro.
0: Es esencial porque escritores que tú admiras, de tanto leerlos, bueno, empiezas, evidentemente, puedes empezar con los Hollister y los Cinco, son lecturas más sencillas, pero la cosa va evolucionando. Pasas por
1: Después los
0: Alan Poe, los
1: clásicos.
0: clásicos rusos, los americanos, los franceses,
1: Sí.
0: los italianos, y todo eso hace que empiecen a creerse mitos en tu cabeza, mitos literarios, gente a quien quieres imitar. Es muy imitativo
1: Sí.
0: la literatura, ¿no? Y a partir de ahí dije, mira, me la juego y me voy a Madrid, y si sale bien, y si no vuelvo y sigo con las oposiciones, pero lo que no voy a hacer es quedarme el resto de mi vida pensando que hubiera sido. Sí.
1: Sí, eso. Muy bien. Si tuviera que resumir su camino como escritor en una frase, ¿cuál sería?
0: Trabajo.
1: Trabajo, mucho
0: Trabajo,
1: trabajo.
0: mucho e intenso. O sea, porque tú puedes tener, yo no sé si lo hablamos hoy en la presentación.
1: Sí.
0: Tú puedes tener el talento, que evidentemente hay que tener un cierto don para escribir, porque si no te conviertes en un
1: Claro, cómo
0: redactor,
1: no,
0: no
1: sí.
0: eres capaz de conseguir la magia
1: Es
0: necesaria, ¿no?
1: algo innato, digo yo,
0: Es
1: ¿no?
0: algo innato. Yo creo que es algo innato como tocar el violín o como tantas cosas, ¿no? Ahora bien, si tú no le dedicas todas las horas que yo le dedico, no vas a conseguir nada. Yo estoy absolutamente seguro, porque necesitas. Yo me levanto a las. Hoy lo hablábamos, hoy me levanto a las 6 de la mañana. A mí, cenar a las 7 no es nada raro. O sea,
1: En España es raro.
0: sí, pero yo tengo horario europeo.
1: Europeo, eso
0: Yo me levanto a
1: dicen.
0: las 6, a las 7 estoy trabajando, llueva, nieve o haga calor. O sea, y hasta las 12 trabajo y el resto del día sigo trabajando. O sea, documentándome, haciendo artículos, preparando programas de radio. Pero es un trabajo constante. Cela, Camilo José Cela.
1: Sí.
0: Él decía, olvídate de las diletancias de café. Olvídate, porque los que están en los cafés perdiendo el tiempo no tienen derecho a quejarse de nada. Hay que
1: Claro.
0: trabajar como un ingeniero alemán de caminos.
1: Eso
0: Y
1: es,
0: es
1: o sea, el
0: lo
1: secreto es este.
0: siempre lo tuve claro.
1: Muy bien. Y bueno, ¿cómo eliges a tus? Bueno, vamos a hablar de tu última
0: Sí.
1: novela, pero en general, ¿cómo eliges a tus personajes? ¿Cómo te viene, o sea, la idea de escribir sobre un personaje histórico y construir, o sea, acerca un.
0: Sí,
1: Y claro que necesita una
0: en
1: documentación
0: este caso
1: después, o sea.
0: Hermann Göring, ¿no? Hermann
1: Sí.
0: Göring, la novela, la última novela. Es que era un personaje que salía mucho las documentaciones que yo hacía sobre la Segunda Guerra Mundial, porque yo tengo otro personaje que es Arturo Andrade,
1: Andrade,
0: que
1: sí.
0: son ya 6, 7 novelas, y dos de ellas están situadas en la Segunda Guerra Mundial, que es el tiempo de los emperadores extraños que llevaron al
1: Ah,
0: cine
1: sí.
0: y los demonios de Berlín. De todas maneras, es un periodo que me apasiona, leo siempre mucho sobre el tema, y Hermann Göring era un personaje de los que me gusta a mí, excesivo, rabelesiano, era muy gargantuesco, ¿no?
1: Sí, es un personaje muy complejo, muy
0: Es muy
1: complejo.
0: poliédrico, de hecho la película Nuremberg no creo que la haga justicia, la verdad. Es un personaje, perdón, es un personaje que combate en la Primera Guerra Mundial con el Barón Rojo. Crea la Gestapo, crea la Luftwaffe, crea el plan cuatrinal para mantener a la Alemania en guerra, es un morfinómano, es un superdotado intelectualmente, es el mayor ladrón de arte del siglo XX europeo.
1: Sí, eso es

0: Curioso, la verdad.
1: Todo eso, junto con lo que estábamos hablando en la presentación, que tú, gracias a recorriendo toda la vida de Hermann Göring, recorres la historia de Alemania desde principios de siglo hasta 1945, ¿no?
0: Es apasionante, sí. Muy bien, entonces, el personaje de tu última novela parece tener una gran carga simbólica. Entonces, a ver, puedes contarnos más, porque acabas de decirlo, pero no con los detalles.
1: Sí, vamos a ver. Todo esto que te acabo de contar, vamos a hablar, podemos empezar por la parte histórica, ¿no? O
0: Sí.
1: sea, la vida privada y la vida pública de Hermann Göring se entremezclan de una manera absolutamente estrecha con la historia de Alemania. En el sentido de, él acaba de combatir en 1918 la Primera Guerra Mundial y se encuentra en la calle con 25 años y sin trabajo y sin ningún tipo de oficio ni beneficio. Y además es militar cuando en aquella época estaba mal visto después de la Primera Guerra Mundial. Bueno, pues
0: ¿Cómo no sé?
1: yo sigo la vida de él, sigo. Y empiezas a pasar por toda la República de Weimar, el Tratado de Versalles. Gracias a él acabas en la Burgerbraukeller en Múnich y estás con él y con Hitler en el 1923 dando un punch, porque él tenía una relación muy extraña y muy estrecha con Hitler, porque él no
0: Con
1: veía
0: Hitler, sí.
1: exactamente una persona. Lo que veía era la idea, una idea.
0: Ideología, a la
1: La idea de
0: vez.
1: la gran Alemania, la única manera de volver a ser lo que éramos, ¿no? Y podemos seguirle detrás de él y acabamos con todos los grandes estropicios de la Alemania nazi. El ascenso en 1933, gracias al decreto de habilitación, que es cuando realmente Hitler se hace con el poder. La noche de los cristales rotos, la noche de los cuchillos largos, la quema del Reichstag. Llegamos a toma del Anschluss en Austria, Checoslovaquia, Polonia, y ahí empieza la Segunda Guerra
0: Guerra
1: Mundial.
0: Mundial, claro.
1: Y gracias a él puedes ir contando toda la historia, porque él está metido en todos los ajos que dicen en España. En cada acción que hace el régimen nacionalsocialista está metido él, en cada decisión, en cada desastre, en cada crimen. De hecho, lo juzgan al
0: Increíble.
1: final y lo acusan de hasta la muerte de Jesucristo, porque había
0: Sí.
1: estado en todos los ajos, ¿no? Y
0: Sí.
1: podemos seguir hablando de muchas facetas. Por ejemplo, él, otro de las. Hay un error respecto a su vida, que él se cree que era uno de los motores de la Segunda Guerra Mundial. Es al revés. Él, una vez que ya se hace con el poder en Alemania, él lo que quería era vivir como un marajá, porque él al final es un gran vividor.
0: Como un bey, aquí decimos,
1: Un
0: sí.
1: bey, o sea, un califa, ¿no? Yo quiero ser califa en lugar del
0: En
1: califa.
0: España, sí.
1: Porque al final este hombre había pasado por la Primera Guerra Mundial, ya sabía perfectamente el desastre que es una guerra. Había pasado, es como Shakespeare, ¿no? Hemos avanzado tanto en este océano de sangre que ya no podemos volvernos
0: Bueno,
1: atrás, ¿no?
0: atrás, claro.
1: Había habido mucha sangre en Alemania para que él pudiera llegar al poder y Hitler pudiera llegar al poder. A partir de ahí lo que quería era disfrutar del poder.
0: Claro, pero eso.
1: Pero Hitler tenía otros planes, tenía una visión mesiánica, eso basta con leer el Mein Kampf para darte cuenta que lo que pensaba en 1920 es lo que hizo en 1939. Y al final, Hermann Göring intentó parar la guerra, no pudo y tomó la decisión, que es que él toma la decisión de vivir estupendamente hasta que se acabe la guerra, que es una guerra que sabe que se va a perder.
0: Sí, pero lo curioso es que Germán, entonces, no era, o sea, era muy fiel, era fiel
1: Absolutamente.
0: a Hitler, a su ideología, pero al mismo tiempo no estaba de acuerdo con algunas decisiones, ¿no? ¿Cómo acabas
1: Evidentemente,
0: la?
1: porque hay decisiones absolutamente irracionales. O sea, los alemanes, date cuenta que si no hubieran entrado en la Unión Soviética el 21 de junio de 1941 con la Operación Barbarroja, y estamos hablando de la mayor operación militar de la historia de la humanidad, estamos hablando de 4 millones de personas, estamos
0: Claro.
1: hablando de miles de aviones, miles de tanques, nunca se había visto nada parecido. Esa acción estuvo absolutamente. Los generales prusianos que estaban detrás de la Wehrmacht y de las SS no habían recomendado esa acción porque sabían que era imposible invadir Alemania, porque la Unión Soviética.
0: Soviética,
1: Lo
0: sí.
1: habían intentado antes los persas. Fracasaron, tuvieron que salir pitando por el invierno.
0: ¿Cómo no?
1: Estamos hablando de 2.500 años antes. Lo intentaron de nuevo los suecos. Es que no se conocen todas las invasiones. En
0: Y de
1: 1700 y pico volvieron a salir pitando. Napoleón, la Gran Armée, medio millón de hombres, el invierno de los rusos, otra es la misma historia. Y los alemanes lo intentaron y acabaron como acabaron. 2 años de agonía, millones de muertos, y bueno, si no hubiera entrado en Alemania, A día de hoy podríamos tener todavía un régimen nacionalsocialista en Alemania.
0: Es increíble.
1: Es algo que se llaman ucronías.
0: Sí. Y para la documentación, o sea, tuviste que viajar, porque sé que a ti te gusta mucho viajar, y tuviste que viajar para poder, o sea, no podemos volver a vivir todo lo que... o encontrar informaciones. ¿Cómo haces para encontrar toda la documentación y hacer una especie de síntesis? Porque me imagino que muchas veces uno se encuentra con informaciones a veces contradictorias, ¿sí o no?
1: Es muy importante. En Madrid tengo la suerte de que tengo la Biblioteca Nacional al lado de casa.
0: Sí.
1: Ahora hay mucha facilidad para encontrar información con las redes sociales. También para comprar libros online, cosa que no había hace 15 años,
0: claro,
1: por lo menos en Madrid. Pero yo lo que veo que es muy importante es ir a ver los sitios.
0: Eso.
1: Y estoy hablando de, por ejemplo, hoy me pasé toda la mañana con nuestro querido Mohamed, del
0: llamamos nosotros Cervantes.
1: Cervantes. Me llevó al Bardo, yo estaba muy interesado en Cartago, porque había venido leyendo un ensayo. Habíamos estado en el Tofet. El puerto militar, el puerto... A mí, personalmente, me pareció fascinante estar allí porque yo soy capaz de sentir la energía. El daimón, que llaman los griegos, ¿no?
0: Sí. ¿Cómo no?
1: Yo puedo empezar a escribir sobre Cartago, puedo documentarme mucho,
0: sobre
1: pero
0: Aníbal,
1: si no estás allí y ves lo que fue, porque se nota que fue enorme aquello, una civilización con una potencia tremenda, suficientemente fuerte como para mantener a los romanos contra la pared durante 16 años.
0: Se debe sentir entonces eso.
1: Claro que
0: para
1: se
0: poder.
1: Siente, es muy potente. Y en el caso de Hermann Göring lo mismo. O sea, yo estuve viajando por Baviera, estuve en el Berghof, la casa esta que sale en las grabaciones de Eva Braun, en Berchtesgaden, que es un sitio, repito, maravilloso, que solamente por verlo ya merece la pena. Estuve en Múnich, recorrí todo el circuito de cervecerías de los nazis, el sitio donde había estado la Burger Braukeller, que era un sitio como para 3.000 bebedores de cerveza.
0: Sí.
1: Es toda una cultura la cerveza allí, es impresionante.
0: Ay, sí.
1: Estamos obsesionados con
0: y
1: la cerveza.
0: Y tú dices que era hoy, lo has dicho, o sea, que como es como un internet ahora, o sea,
1: sí,
0: estos cafés,
1: es el internet
0: estas
1: de
0: cervecerías.
1: Los nazis, porque es la manera de... Porque todo el mundo estaba en las cervecerías en los años 20, 30 y siguen ahora en las cervecerías, vamos, en 2010.
0: Donde la gente intercambiaba todo, las noticias.
1: Todo, claro. Entonces, Hitler estaba continuamente dando speeches en las cervecerías, pero también estuve en los palacios de Luis II de Baviera, que es el rey loco. Estuve nutriéndome de la base del nacionalsocialismo, que es el romanticismo alemán del siglo XVI, y Berlín he estado mucho, y después me he movido por otros escenarios europeos. Por ejemplo, Ghent. Estuve en Ghent para ver el sitio donde se firmó el 7 de mayo del 45, el final de la Segunda Guerra Mundial. Después hicieron otra firma los rusos en Berlín, porque ellos querían acabar ellos la guerra oficialmente.
0: Sí.
1: Pero todo eso te nutre. Esto va funcionando como laminación, capa tras capa de conocimiento, de experiencias, de emociones. Todo es muy esencial para escribir luego, ponerte a escribir. Porque yo, un ejemplo, cuando escribí Los demonios de Berlín, yo me pateé Berlín con un mapa, tomando los tiempos de los movimientos, de los tanques y todo, para que fuera verosímil. Pero, por ejemplo, cuando ya estuve en la Prince Albert Strasse, que es el sitio donde estaba el cuartel de las SS y de la Gestapo, estaba en un sitio que yo pensaba que era otro. Y eso me cambió todas las medidas. Eso es, por ejemplo, hay que estar en los sitios, vamos.
0: Sí, muy bien, interesante. Bueno, sin desvelar demasiado, ¿qué reflexión o emoción te gustaría, que el lector se lleve tras cerrar este libro?
1: Emoción, conocimiento, entretenimiento. Quiero que estés ahí durante el tiempo que estés dentro del libro, quiero que estés allí. Quiero que estés en... viviendo con Hermann Göring en Caring Hall, que asistas a las reuniones del Berghof o a las reuniones en Berlín, quiero que te muevas a París a saquear las galerías de arte como hacía Göring, que vayas al Ritz, que vayas a todos los lugares en los que ellos estuvieron, ¿no? Y que estés metido en la acción. Esa es la intención. Bueno, yo no sé si se consigue o no, pero al menos yo trabajo todo lo que puedo para conseguir esa especie de, diríamos, realidad virtual, ¿no? Literaria.
0: Muy bien. Y esta obra, la novela histórica, puede servir como soporte, como histórico, ¿no? Como una fuente histórica sobre la Segunda Guerra Mundial, aquella época, lo que pasó, los acontecimientos.
1: Sí, vamos a ver, los datos son estrictamente verosímiles y comprobados. O sea, lo que pasa es que el proyecto, yo no quería hacer ni un ensayo, ni quería hacer una novela histórica, quiero hacer un híbrido, quiero jugar a tocar jazz. O sea, tengo una serie de parámetros, lo hablábamos con el jazz, ¿no? Porque la gente cree que el jazz es improvisación continua y no es así exactamente. Hay unos parámetros y dentro de los parámetros se ejecuta la improvisación. Y esto es un poco lo mismo, ¿no? Hay una niebla, en el libro aparece una niebla que es una alegoría de la historia, ¿no? Que es un elemento mágico que meto dentro de la acción. Entonces, el sitio donde se junta la realidad, los datos estrictamente comprobados y la ficción, es un sitio como es blurry, ¿no? Como diríamos, no es preciso, es impreciso, ahí está, hay un montón de incertidumbre. Pero claro, tú puedes pasar perfectamente de los momentos históricos a las ficciones que yo creo, pero que no se nota demasiado las transiciones, porque te obligo a ir por una serie de caminos, ¿no? Esa era la idea, tocar jazz, básicamente.
0: Tocar jazz, sí. Muy bien. Entonces, una de tus obras, entonces, se ha llevado al cine, ¿no? La llevaron al cine, es un gran potencial cinematográfico. ¿Cómo vive la idea de ver tus historias adaptadas al cine? O sea, ¿te sentiste después al final recompensado? ¿Te gustaría participar en ese proceso o prefieres dejarlo en manos de expertos de los cineastas, claro?
1: Sí, es sangre en la nieve. Fue adaptada en 2012, ¿no? Gerardo Herrero. Eso creo que se puede ver en las plataformas.
0: Sí.
1: Que se tenga, es fácil. La dirigió Gerardo Herrero, estaba con Juan Diego, Carmelo Gómez, Juan Diego Boto. La verdad es que gastaron un montón de dinero. El guión no acabé de estar muy convencido, pero la experiencia...
0: ¿Tú estabas durante el rodaje?
1: Sí, estuve unas semanas escribiendo.
0: ¿Y qué tal? A ver.
1: Impresionante. Impresionante porque estás viendo todo lo que tú tenías en la cabeza, lo ves materialmente, todos los espíritus que te poblaban, los yinun, ¿no? Los yin, los demonios estos. De repente... ves un trabajo espectacular de escenarios, la verdad es que era todo perfecto. O sea, yo no tenía queja de la manera como ellos proyectaron todos mis personajes físicamente. Estás en la experiencia de un rodaje que nunca había estado, ves cómo funciona el cine como experiencia, es inolvidable. Inolvidable. Yo soy partidario de que el autor de la novela no se mezcle en los guiones.
0: Claro. Eso,
1: que adapten, porque tampoco tiene que ser fiel a lo que
0: yo
1: escribo.
0: Te da igual si cambian
1: Nunca tengo problema con ese tema.
0: Si cambian algo en el guión o...
1: De hecho, tienen que adaptar, tienen que hacer su propia versión de la novela. No creo que salgan buenas películas si el autor de novela hace el guión. Bueno, hay excepciones, pero yo creo que hay que buscar el espíritu. Puse el ejemplo en la presentación. Es el corazón de las tinieblas, de Joseph Conrad. Pues después hicieron...
0: Apocalypse Now.
1: Apocalypse Now. Y a mí me pareció que es una obra maestra y lo consiguieron. Yo creo que retratando el espíritu, agarrando el espíritu, la esencia de la novela, no lo hicieron de una manera literal. Porque no tiene mucho que ver el río Congo con el río de Vietnam por el que sube hacia Kurtz, ¿no? Entonces, sí.
0: ¿Te sentiste recompensado al final al ver la película?
1: La película podía haber sido mejor desde mi punto de vista, pero ya sabes que los autores siempre nos quejamos. Sí. Da igual si hace frío o si hace calor.
0: No sé si conoces a Will Beck, que también...
1: Todos nos quejamos.
0: Sí.
1: Ahora bien, me siento absolutamente recompensado porque me trataron infinitamente bien durante el rodaje, me permitieron acceder a todos los escenarios, me dejaron escribir... pude hablar con los actores, pude conocer un mundo que yo desconocía. Entonces, por ejemplo, te pongo un botón de muestra. Recuerdo que íbamos por la mañana a los rodajes, que ya te digo que hacía 25 grados bajo cero, las cámaras se paraban, o sea, una locura todo. Y iba con Juan Diego Boto y él me decía, oye, me estoy documentando para tu novela. Y iba leyendo un tocho así, ¿no? Y yo, ¿qué estará leyendo? Y me dice, y me lo enseña, y dice, era Garra y Paz de Tolstoy. Ese era el nivel de implicación que tenían en la película.
0: Sí. Mucha documentación también para hacer una...
1: Sí, además cosas muy locas, o sea, totalmente fu, ¿no?
0: Totalmente fu, sí, totalmente. Muy bien, muchas gracias. Bueno, no quiero hablar, o sea, tienes una nueva novela en curso, o sea, que estás escribiendo algo, un nuevo personaje,
1: sí,
0: una nueva personalidad, más bien dicho.
1: Está entregada una novela para el año que viene, 2027, con Alfaguara. Es una nueva novela de la serie de Arturo Andrade.
0: Ah, sí.
1: En 1952 en España. Siempre estoy escribiendo, ahora estoy a la mitad de otra. Pero bueno, al final yo sigo... Estos son como estas mascotas que están en la rueda, ¿no? Que tienes estos ratones pequeños.
0: Sí, eso. ¿Y tus viajes pueden cambiar tus planes, o sea, de escribir tus novelas?
1: Es más difícil eso. No, porque yo tengo unos programas muy cerrados, muy férreos de trabajo. Eso. Una vez que yo empiezo, no paro. O sea, otra cosa es que cuando estoy haciendo una novela en concreto y voy a un sitio en concreto, me puede hacer variaciones en lo que estoy contando, pero yo tengo programas muy férreos de trabajo.
0: Sí, muy bien.
1: Entonces no cambian.
0: Muy bien. Muchas gracias, muchísimas gracias por acompañarnos hoy. Ha sido un verdadero placer conversar contigo y, claro, acercarnos tanto a tu trayectoria como a tu obra y a tu último libro. Te deseo entonces mucho éxito con las nuevas novelas o los nuevos libros.
1: El placer ha sido mío y muchísimas gracias por tenerme aquí.
0: Bueno, volvemos a la música y vamos a escuchar a un cantante uruguayo, Alejandro Lerner, Volver a empezar.

Queridos oyentes, llegamos al final de nuestro programa de hoy y terminamos con la música. Empezamos con Florencia Núñez y Jorge Drexler, que nos cantan siempre de Uruguay, nos cantan las vueltas con la canción y con la música. Entonces les digo adiós y que pasen una feliz noche.